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0: 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Y ahora, el Mañanero Catracho enlaza su señal con nuestras estaciones hermanas Radio Cima y Radio Jesús es el Rey de la Corporación Radiofónica Jesús es el Rey de Catacamas. Saludos a los miles de hermanos y hermanas que siguen la señal de estas sus emisoras cristianas. ¡Bienvenidos!
1: Hola, ¿qué tal? Bienvenidos, bienvenidas a la emisión informativa de HCR Noticias, enlace informativo departamental correspondiente a este jueves 7 de mayo del 2026. Les saludamos ya desde HCR, Hola Catrachos Radio, generando esta señal para las estaciones de la Corporación Jesús es el Rey, Radio Cima HN, Radio Jesús es el Rey, Radio Cima Poncaya y Estéreo Ley. Retransmite en Radio La Calle con K, una emisora de Roberto Olivera, la número uno del movimiento latino. La casa del podcast Los Irreverentes HN. 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Llegamos también a ustedes por cortesía de nuestros amigos de La Esencia de Tu Palabra Radio y Televisión, emitiendo desde los Estados Unidos para todos los latinos y especialmente para los catrachos que siguen las noticias de su país. Hoy también llegamos a través de Nazaret Estéreo, programación cristiana 24/7 desde Catacama, bendiciendo tu vida con su programación diferente, atractiva. 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Y hoy también a través de Guata TV, la televisión del pueblo, la televisión que sí se ve, cobertura en todos los pueblos del norte de Olancho y más allá, y por supuesto a través de sus redes sociales. A través de Guata TV también les saludamos y les damos la más cordial bienvenida a la emisión de hoy. Te damos gracias, Señor, porque en tu infinita misericordia nos has permitido un día más de vida para poderlo compartir con todos nuestros hermanos y hermanas oyentes a esta hora, en cualquier lugar del mundo donde llegue la señal de estas estaciones de radio. Señor, bendice a cada hombre y a cada mujer que hoy se levanta con alegría, con entusiasmo a enfrentar los retos de esta nueva jornada. Ayúdanos a vencer todas las vicisitudes, los obstáculos.